0: Venga, venga, venga, venga. ¿Cómo está mi gente hermosa, preciosa, chula de divina? Le saluda su amiga Edith Palomera la Coneja. Y ya es viernes. Gracias, señor. Gracias. No, ya, ya. Yo ya estoy dando las gracias, amigos. Pero bueno, estamos muy con... Les voy a porque ya al ratito les cuento porque hoy tuve un puesto de esquites. De esquites y elotes, pero ya más adelante les voy a contar por qué y lo cansada que esto me dejó ante la sociedad. Pero aquí estamos muy contentos para complacerles, apapacharles, abrazarles, ¿qué más? Escucharles y también para que ustedes puedan hacer sus enlaces para esa persona especial. Es viernes, cuéntenme qué van a hacer el fin de semana, que vamos a ir a cotorrear. ¡Ánimo, gente bella y hermosa! Si me van a hablar para reclamarme, no me hablen. Vivían en la primaria, no oigo, soy de palo. Pero si usted tiene con mucho amor en su corazón, adelante. Este espacio es para todos. ¡Vámonos, que hay música! Empezamos con este su programa. Es momento de abrocharse los cinturones porque tu coneja te lleva hasta la luna.
1: ¡La Cruz!

0: Mi gente hermosa, ahora sí, comiencen a mandar mensajitos al 55 516 6894. Gente bella, gente linda, por acá en el WhatsApp ya se empiezan a comunicar. Muchísimas gracias. Ay, me dejaron lejos el mouse y yo ya tengo reumas. A ver, de este lado dice que está mi querido Abraham Aquino en el Ajusco, Coachuacán. También por acá una canción de Límite para Luis Martínez. De este otro lado nos saluda con gusto y cariño nuestra hermosa Connie Veneza. Y quiere una canción para su esposo Enrique, que anda trabajando en su mototaxi. Mucho ánimo, Enrique, y maneja con precaución, por favor. Y por acá está mi familia de Mérida, la familia Potpuk, de parte de Raimundo, con una rolilla de el signo Libra. Aguas, también los Libras son tremendos. Dicen por ahí, dice la astrología, no me lo estoy inventando yo, ¿ok? Pero bueno, pueden tomar su teléfono y comunicarse a través del 55-516-6940 para pedir sus complacencias. Por mientras, es momento de... ¡Ay! Voy a tomar solo una llamada, porque ya es tardecito y a ver, ¿quién está por acá? ¡Hola, hola, la Q!
1: ¡Hola, preciosa!
0: ¡Hola, Judith!
1: ¿Cómo estamos, amiga?
0: Bien, ¿y tú?
1: Bien, gracias a Dios.
0: ¡Qué bueno, Judith! Me da muchísimo gusto.
1: Preparando mi ropa para mañana, que me voy con mi hija todo el día, andamos de vagas.
0: Eso es todo, me da mucho gusto.
1: No de vagas, vamos a la iglesia.
0: Ah, bueno, está bien, mira.
1: Y nos la pasamos, allá tenemos comedor y todo, y hasta en la noche venimos.
0: Ah, pues qué bueno, Judith, me da gusto desde que te pases con tu hija y disfrutes tu sábado. Cuéntame, Judith.
1: Sábado es de Dios, el domingo es para mí, para mi baile.
0: Eso, muy bien, así equilibrio en todo.
1: Sí, pues sí, fíjate.
0: Muy
1: bueno,
0: bien,
1: pues
0: Judith.
1: Estamos bien. ¿Y tu bebé está bien? ¿Todo bien?
0: Todos muy bien, Judith. Muchísimas gracias.
1: Qué bueno. Que Dios los cuide.
0: Gracias. Igualmente, preciosa. Dime, es de viernes. ¿Qué nos vas a poner?
1: Yo quiero que me pongas tatuajes con Joan Sebastián.
0: Tatuajes de tus...
1: Esa vida.
0: Besos. Órale, ya estás. Claro que sí. Ahorita te la ponemos, ¿va?
1: Bueno, gracias, Edith. Que Dios te cuide.
0: Igual, Judith, que estés muy bien.
1: Te aprecio.
0: Yo también, Judith. Un abrazote.
1: Ándale, igualmente.
0: Bye.
1: Bye.
0: A ver, una más. Sí, vale. Hola, hola.
2: Hola.
0: Hola, ¿quién habla?
2: Román Ramírez.
0: ¿Qué pasó, Román Ramírez? ¿Cómo andas?
2: Bien, bien. ¿Y tú?
0: También bien, Román. Gracias. ¿Mande?
2: ¿Va a haber hora de la salsa?
0: Sí, nada más que ya se pasó a las 7:30.
2: ¿Hasta las 7:30?
0: Sí, Román. Pero sí. De que hay.
2: Bueno, compléceme con la canción de Vestido Bonito con la Guayacán.
0: Órale, te la pongo ahorita, ¿va, Román?
2: Va.
0: Un abrazo.
2: Buenas tardes.
0: Igual, bye. Muy bien, mi gente, recuerden, sí hubo movimientos, ¿verdad? Hubo cambios. Todo suma. Así que ahí está, Vestido Bonito, que tu salsa de adolescentes, que tu salsa con chile. Ya estoy igual de simplona que el Genaro. Saludos por acá, un besote, dice. Saludos, coneja, de parte de Rubén, pasando por Dallas, rumbo a Laredo, México. Ay, un abrazo, por favor. Cuídate mucho. Es un amo del camino. Maneja con cuidado, corazón de melón, y te ponemos ahorita tu complacencia, ¿va que va? También un beso a la familia Mendoza Salinas desde Whisky Lucan. Con, si no me equivoco, es salsa, ¿verdad, hermosa? Es que saben que cuando me ponen nada más así de almas gemelas, el trono de México tiene la de parecía que la conocía desde el primer día. Bien arrítmica la coneja, ¿verdad? Bien arrítmica, por eso no canto. Va, ya dijeron, sí, es salsa. ¡Vámonos! Pausa comercial. Aquí te atendemos, 55-516-6894. Bien al pendiente y complacencias, enlaces, llévele. Hoy estuve vendiendo, hoy les vendo las canciones también. Aquí todo se consigue.
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0: Son las 6:38.

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1: Saludos a Luis Martínez en Tlalpan. Te complacemos, son las 6:53.

0: Seguimos, gente preciosísima. A ver, si ustedes hacen una encuesta a nivel internacional y les dicen, a ver, díganme cuál es la bebida tradicional más típica Curious Mexican. O sea, la que nos representa más. Todo mundo te va a decir que es el tequila, porque es la más famosa y la más representativa de México a nivel internacional, ¿ok? Y bueno, ya sabemos que se obtiene destilando el jugo de la agave azul. Y bueno, se hacen de ahí ya, dependiendo de las barricas en las que se pongan, todo un proceso de destilado. ¿De dónde es principalmente? Pues de Jalisco, como también Guanajuato, Michoacán, Tamaulipas y Nayarit. Pero lo que les decía la otra vez, también tenemos el mezcal, que es como un poquito más artesanal, como más fuerte, como más purshin. Que es fuerte, vea, es fuerte. Si no le tienes control, se te sale de las manos. Y bueno, dependiendo el tipo de agave, es el del tipo de mezcal. Por eso ven que dice mezcal espadín. Es el tipo de la planta de la que le extraen. El tobalá, el tepestate, ¿ok? Entonces, bueno, ahí también hay conocedores y de lo que te gusta beber. Otro cóctel que es muy mexicano es la margarita. Que sabemos que es a base de tequila y pues bueno, es el más consumido del mundo, fíjense, ¿eh? Es el cóctel más consumido del mundo. Y la margarita tradicional es con jugo de limón y licor de naranja y pues el tequilita y es frapeado. Esa es la margarita. Ya hay margaritas ahorita de todo sabor. Que si quieres tu margarita, que de mango, que de tamarindo, que de fresa. Pero la tradicional, pues es la de limón, ¿no? Bueno, ya sabemos que la michelada es también mexicana, señoras y señores, estoy orgullosa. Es que nosotros como que nos gusta mezclar cosas, ¿no? Así de, ay, órale, que se arme. Entonces, bueno, nuestra michelada, que es preparada a base de cerveza, jugo de limón, sal y salsas. Bueno, aquí hay una discrepancia, porque en algunos lugares le dicen chelada a lo que solamente es el... Espérense, ya me confundí. Sí, a lo que solamente es el limón y la sal. En otros lugares le dicen michelada. En otros lugares le dicen ser el que cubana, ¿no? La cerveza cubana, que es como con salsas. Que ya viene la salsa, estas salsas, sí, las salsas que no puedo decir los nombres. Salsas negras y esta salsa picante, ¿ok? Y también le dicen cielo rojo a la que es con clamato. Pero bueno, todas esas mezcolanzas son mexicanas, señores. Hojas mil de mi jardín. Pero no todo es alcohol. No todo es alcohol con los mexicanos. Bueno, el pulque también es muy mexicano, amigos. También es muy mexicano, obviamente, ¿no? Porque todo mundo se extrae de nuestras hermosas plantas. Pero, también algo muy tradicional, una bebida muy tradicional mexicana, pues es el agua fresca de horchata y el agua fresca de Jamaica. Ok, no son alcohólicas estas y son consumidas cuando usted viene de qué quiere. Sobre todo la de horchata es muy así de que ¿cómo? ¿Cómo que agua de arroz? Pero bueno, estas dos agüitas, ¡ay, delis! Que siempre, casi siempre en todos lados te las encuentras, son 100% mexicanas. Una llamadita rápida para podernos ir a la pausa comercial. Hola, hola, la Q.
1: Hola, hola, Erikita, buenas noches.
0: Buenas noches. ¿Quién habla? ¿Sí es Mati?
1: ¿Quién?
0: Mari. ¿Qué pasó, Mari?
1: ¿Qué pasó tú? ¿Cómo estás?
0: Todo bien, mi Mari preciosa. No es que te quiera presionar, pero cuéntame qué vamos a escuchar, Mari.
1: Me con Minel.
0: ¿Cuál?
1: La de Callados con Minel y, ¿cómo se llama el otro? Ay, Minel y José Manuel Figueroa.
0: Ok, te la busco ahorita, ¿va, Mari?
1: Y si no está esa, la de Eslabón, por favor.
0: Órale, claro que sí.
1: Hijita, porque si no nos pasamos platicando, ya no nos podemos.
0: No, sí, luego tengo que meter aquí a nuestra gente que nos están esperando, que entran a las 7, sí, sí. Mari.
1: Sí, te entiendo, dijita, mucho que Dios
0: te mando un abrazote, mi Mari preciosa. Te pongo tu canción, ¿va?
1: Gracias, Edith.
0: Bye. Gracias. Vámonos, ya voy, no me tardo, perdónenme. Ahorita venimos, son las 7 en punto.
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5: Bueno, maestro, vamos a hacer esta llamada afortunada el día de hoy para poderle brindar su orientación. Sí, bueno, ¿me das tu fecha de nacimiento, por favor?
7: 15 de abril, ¿sí? Del año de 1966.
5: 15 de abril del año 1966.
7: ¿1966?
5: Ok, una persona regida por el signo zodiacal de Aries. El elemento que rige tu signo zodiacal es el fuego. Quiere decir que eres una persona muy inteligente, una persona muy impulsiva, orgullosa, con un carácter un poco fuerte, muy activa y un líder nato. Siempre sacas adelante o has sacado adelante lo que has querido en tu vida a pesar de los obstáculos, ¿verdad, hija?
7: Sí.
5: Muy bien, tres cartas del tarot para ti el día de hoy para saber un poco más de lo que está sucediendo contigo. La primera carta del tarot es una carta que me habla del sumo sacerdote. Es una carta que me habla de sombras negras, energías negativas alrededor tuyo. Te sientes cansada, te sientes desesperada, un poco intranquila. Días que no me duermes bien y cuando duermes sientes como que no descansas, ¿verdad, hija?
7: Sí.
5: Ok, una segunda carta del tarot para ti el día de hoy. La carta de la fuerza. Esta carta me habla de cuando hay ciertos problemas familiares y aparte me aclara la situación cuando hay dolores como en una de las dos piernas, dolor en la parte baja del cerebro y ciertas molestias como en articulaciones y huesos, ¿verdad?
7: Sí.
5: Muy bien, ¿cuál es el motivo de tu llamada, hija?
7: Sí, quería saber si no tengo brujería porque ya vino el doctor y me dio la medicina, pero nada, me hace todo lo que como, lo saco,
5: agua,
7: lo que sea, todo lo saco.
5: Ok, ¿ya fuiste al doctor? ¿Ya llevaste algún tipo de tratamiento? ¿Consumiste algún medicamento?
7: Ya me dio medicamento, me dio medicina.
5: Ok, te dieron medicina, pero no te obra.
7: No.
5: Ok, una última carta del tarot, maestro, para esta persona. Ok, la carta de la estrella, hija. Esta carta me habla de alumbramientos, quiere decir que me has padecido Cuando te despiertas, me has sentido tipo como de ardor o inflamación en tus manos, ¿verdad?
7: Sí.
5: Ok, sí hay una maldad, sí hay una energía negativa. Aparte de eso, la revoltura de estómago, me dices que todo devuelves. Yo te voy a indicar un camino de curación, de sanación. Te voy a indicar cómo debes hacer para retirar esta energía negativa. Lo tuyo no es de médico, hija. Lo tuyo no es de medicamentos. En este momento está un poco avanzado y por la mala alimentación que has llevado te está generando grandes problemas estomacales y de salud. ¿Cuánto tiempo llevas con esta molestia?
7: Ya como 4 meses.
5: 4 meses. Una pregunta, hija. ¿Por qué no me has buscado una ayuda espiritual?
7: Lo que pasa es que como yo tuve un accidente, bueno, yo después sí soy una persona con discapacidad.
5: Sí.
7: Pero me tumbó de la silla y me quebró mi pie, así que me invité más para salir.
5: Ok.
7: Yo hubiera ido a buscar, ¿verdad? Pero así como. Así que se me avanzó, yo creo.
5: Mire, hija. Se requiere fe, uno no necesita ir a un lugar para recibir una ayuda. Nosotros, nuestro programa es nacional en toda la República Mexicana, no solo brindamos orientaciones, también brindamos trabajos y curaciones a distancias. Tienes que tener algo muy importante para nosotros y poderte ayudar con un trabajo a distancia, y es tu fe. Yo quiero saber si tienes la fe para llevar a cabo una curación.
7: Sí, yo amo al Señor con toda mi alma y mi corazón.
5: Hay un daño, mi amor, hay un daño y hay que retirarlo. La fe se necesita porque tu daño es un poco fuerte y necesitamos que tengas tu fe muy afianzada para que lleves a cabo todo el procedimiento que te vamos a dar y en menos de 9 días vas a obtener un alivio. ¿Te parece bien?
7: Sí.
5: Te voy a llamar en unos minutos más, quiero que tengas pluma y papel. Te voy a indicar los materiales que debes utilizar para tu curación, para que los consigas en tu lugar de residencia y yo te indico de qué manera te vamos a dar una curación. ¿Está bien? Yo no te voy a cobrar absolutamente nada por el proceso. Simplemente vas a comprar tus materiales, yo te indico el camino y en menos de 9 días vas a estar completamente sanada, hija. Ahorita te llamo, que Dios te bendiga.
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5: Bueno, maestro, el momento de mi capacidad mental y mi capacidad como lector de cartas, como tarotista. Todas las personas que se comunican con nosotros queriendo recibir una orientación, así van a ser orientadas a través de Energía y Vida. Vamos con la llamada para el día de hoy. Sí, bueno, ¿me das tu fecha de nacimiento, por favor?
9: 22 de agosto del 67.
5: Una persona del signo zodiacal de Leo. El elemento que rige tu signo zodiacal es el fuego, por el cual vamos a hacer una lectura de 3 cartas del tarot, ¿ok?
9: Sí.
5: Las personas de este signo zodiacal son muy inteligentes, son conquistadores, son líderes natos, son muy analistas, pero también tienen el carácter un poco fuerte, ¿verdad?
9: Sí.
5: A pesar de tener nobles sentimientos, el carácter sí es un poco pesado. Vamos a saber un poco más de lo que está sucediendo contigo, con tu vida, a través de 3 cartas del tarot. ¿Muy bien?
9: Sí.
5: La primera carta del tarot, la carta del ermitaño, en este caso me habla de una persona noble, una persona de muy buen corazón, ayuda sin mirar a quién. Puede ser lamentablemente mal pagada, porque la gran mayoría de personitas que ayudamos hoy en día nos pagan mal, ¿verdad?
9: Sí.
5: Pero tú continúas ayudando, continúas con tu noble corazón, das de más sin mirar a quién, haces la lucha por darle a los demás más que a ti misma. Eso quiere decir que más parte de tu vida has vivido preocupada por los demás que por ti. ¿Es eso claro y cierto o no, hija?
9: Pues sí.
5: Ok, una segunda carta del tarot para ti el día de hoy. La carta de la emperatriz. Aquí me habla de tu carácter fuerte a pesar de los tropiezos y las caídas. Siempre has tenido la fortaleza para salir adelante y sacar adelante no solo a ti, sino también a tu familia y a los tuyos. Esta carta me indica algo que pues es triste. Es una carta que me habla de personas que han sido criticadas y calumniadas hasta por su propia familia, ¿verdad?
9: Sí.
5: Es correcto. Yo quiero saber un poco más de ti, hija. ¿Cuál es el motivo de tu llamada? Realmente, ¿qué te motiva a hablarle a Energía y Vida?
9: Pues lo que pasa es que he tenido ahorita unos problemas de salud principalmente.
5: Sí.
9: Es lo que quiero saber.
5: ¿Quieres saber realmente qué está sucediendo con tu salud? ¿Ya visitaste a tu médico de confianza?
9: Ya.
5: Ya te dieron tratamientos y pues si nos estás hablando es porque no te han dado ningún resultado, ¿verdad?
9: No.
5: Ok. Vamos con una tercera carta del tarot, maestro, por favor. Me apoya con una tercera carta del tarot para esta persona. El As de Bastos. Aquí me habla de un enemigo oculto, envidia alrededor tuyo. Te sientes pues pesada, sientes molestias en tu cuerpo, no duermes bien porque las vibraciones de tu voz me habla que no duermes bien. Yo quiero saber, hija, hay un medicamento aquí muy fuerte que has tomado. Yo quiero saber para qué estás tomando este medicamento.
9: Pues ahorita para
5: nervios. Ok, ¿estás tomando algunas pastillas para dormir, para descansar?
9: Sí.
5: Ok, mire, hija, yo te voy a indicar la realidad de la situación. Hay energías negativas, hay un bloqueo en ti. No entiendo si ya buscaste alguna curación o si algún momento te hicieron un cruzamiento o una protección, porque no logro descifrar realmente si lo tuyo es creado por la maldad o por la brujería o por lo natural. Entonces necesitaría que acudieras a una consulta personal y privada. Igual, terminando esta llamada, voy a hacer un análisis un poco más profundo con los datos que me has proporcionado y me voy a volver a comunicar contigo a ver si logro descifrar realmente qué es lo que está sucediendo. ¿Está bien?
9: Sí.
5: Quiero hacerle una pregunta de antemano, hija. La carta del As de Bastos me habla de mucha envidia, personas con mucho coraje alrededor tuyo. ¿Por qué está sucediendo esto?
9: Pues sí, son hay mucha gente que tiene mucho coraje y pues siento que me han hecho algo.
5: Ok, muy bien, déjame analizar la situación un poco más. Te voy a pedir que cuelgues la llamada y en unos minutos más me voy a comunicar contigo, hija. Que Dios te bendiga.
9: Gracias.
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0: Tienes pelo y pelo. Ahorita les voy a contar algo de la canción. No la puse para cantarla como un karaoke. La puse para contarles una historia. Vamos a ver quién se encuentra en la multilínea. Hola, hola, la Q.
1: Sí, buenas noches.
0: ¿Qué pasó, Joaquín?
1: ¿Qué pasó? ¿Cómo estás?
0: Bien, Joaquín, ¿y tú?
1: Gracias a Dios, estoy bien.
0: Qué bueno,
1: Joaquín.
0: ¿Qué?
1: En el hospital.
0: ¿Estás en el hospital?
1: Estuve en el hospital.
0: ¿Por qué, Joaquín?
1: Me hicieron un estudio de medicina nuclear.
0: ¿De medicina nuclear? ¿Ahora eres radioactivo?
1: ¿Qué?
0: No manches, Joaquín, no te nos vayas a acercar. ¿Qué tal que eres como Chernobyl? No, no es cierto, Joaquín. ¿Cómo que de medicina nuclear?
1: ¿Qué?
0: Bueno, ya me contarás eso, Joaquín. Ya me contarás eso.
1: Sí, estuve un día guardadito.
0: Muy bien, qué bueno, Joaquín. Me da mucho gusto que dentro de lo que cabe estés bien.
1: Sí, gracias a Dios. Y ahorita me encontré con la noticia de que mi hermano mayor que yo, otro, está ya para irse.
0: Bueno, Joaquín, es que mira... O sea, no es que te esté diciendo viejito, Joaquín, pero es que llega uno a una edad en la que nuestros familiares, pues así, somos generacionales, Joaquín, pero la vida sigue y hay que echarle ánimos, ¿va?
1: Uh-huh.
0: Bueno. Cuéntame, Joaquín.
1: De favor, una canción.
0: Claro, ¿cuál quieres?
1: La de Me Gustas para ti.
0: La de ¿con quién es, Joaquín?
1: Con Joan Sebastián.
0: ¿No quieres a alguien que no sea Joan Sebastián? Es que mira, ya me pidieron un Joan Sebastián. Ahorita tengo un Joan Sebastián pendiente. Y si no, no sé si pase este Joan Sebastián. Serían ya muchos Joanes en nuestro turno, Joaquín.
1: Sí, pero dile que es especial para ti.
0: Sería casi al final. ¿Está bien, Joaquín?
1: A ver si me alcanza a escuchar, tío, que como estamos... bueno, estamos esperando que
0: Doctor ya me lo se va. Ok, sí, Joaquín, no te preocupes. Te mando un abrazo, ¿va, mi Joaco? Gracias por comunicarte.
1: Te quiero mucho todavía.
0: Igualmente, Joaquín, que estés muy bien. Linda noche, gracias.
1: Dios te acompañe.
0: Igualmente. Bye, tú también. Gracias, Joaquín, tú también. Bye.
1: Bye.
0: Por acá, ¿quién está? No, otra. ¡Hola!
2: Hola, conejita.
0: Hola, Moni.
2: Aquí, mira, reportándome.
0: Eso es todo, Moni, eso es todo.
2: Como dijiste que no admitías reclamaciones, nada más quiero que me pongas una canción.
0: ¿Cuál quieres, Moni?
2: La de ayer, la de las monjitas de exterminado.
0: Las monjitas. Ya estás, Moni, hoy te las ponemos, ¿va?
2: Órale, pues, bonito fin de semana.
0: Igualmente, mi Moni, un abrazo.
2: Igual, bye.
0: Ay. Oigan, ahí les va, ahora sí. Acerca de la bikini.
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0: que hace llorar. Ok, a ver. El origen está simpático, fíjense. Está curioso. Esta canción fue compuesta en el año de 1964 por el gran compositor mexicano Rubén Fuentes. Él, en un propio relato, cuenta que la idea de este título de la bikina surge en unas vacaciones de él con su familia en Acapulco. Se da cuenta que su hijito pequeño está observando pues, a varias mujeres caminando por la playa en traje de baño y comenzó a llamarlas las bikinas. ¡Ay, mi vida! En lugar de usar el término como bikini, porque pues las mujeres traían bikini, el niño dijo ¡ay, las bikinas! Entonces al señor Rubén se le hizo pues chistoso y además le pareció como una palabra pegajosa, que tenía ambientes sonoros y como aires de apodo provinciano, ¿no? Así como están muy bikinas, yo creo. Entonces... La toma esta idea de su hijo para bautizar este hermoso guapango que estamos escuchando y comenzar a escribirlo. Ya la gente que somos bien inventados dice, no, sí existió la bikina, hasta nombre y fecha le pusieron, que se llamaba Humberta Garza Leal y decían que era una sobreviviente de la guerra cristera allá en Jalisco, que fue en el año de 1926 a 1929, y la leyenda decía que tras perder a sus papás en el conflicto y sufrir violencia por parte de los soldados, pues es esta historia, ¿no? De que ella caminaba sola y altanera por las calles sin permitir que ya nadie más se le acercara. Y bueno, esta es una historia con un toque dramático directo para La Rosa de Guadalupe. Pero es ficticia, no es real. La gente la fue construyendo alrededor de la creación de del señor Rubén para crear esta, pues, esta historia ficticia. Entonces, pues no existió, lamentablemente, la altanera preciosa y orgullosa original. Pero, mi amor, esta canción es como para levantarte el ego. Si usted, damita, me está escuchando y un día te sientes bajoneada, siéntase la viquina. O sea, usted siéntase la viquina porque es así. Yo soy la viquina. Yo soy lo que dice... Bueno, este es Luismi, ¿no? Solitaria camina la viquina. Se hace su coco wash y ya se me pone bien hermosa. Y vámonos a chambear. Vámonos a llevar a los niños a la escuela. Vámonos a cocinar, lo que tengamos que hacer. Ahí está. Bueno, ya. Después de esto, ya, sobre todo esta frase se la tiene que usted grabar en la mente. Preciosa y orgullosa. Ándele, ya. Ya, ya di mi cátedra de autoconcepto y amor propio. Vámonos, de pausa comercial, ahorita venimos, son ya las 8:02, hay más música, hay complacencias, es viernes, se vale complacernos.
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0: Saludos a mi queridísima Connie, que se encuentra en Nesa, y al buen Enrique, su esposo, que está trabajando. Un

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2: Son las 8:18.
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0: No nos vamos, no nos vamos. Todavía, claro, a una pausa comercial. Oigan, ahí les va, les voy a contar un datín curiosín, no sin antes saludar a mi queridísimo Israel Blanco, muchas gracias. Y también por acá está la hermosísima Tere, que siempre nos desea buenas noches. Gracias, mi Tere bella y hermosa. También, a ver, por acá, de este lado, ¿quién está en la multilínea? ¿Qué tal? Hola, hola, ¿no? Una más. Ay, si nada más ni pasó la otra. ¡Hola!
1: Buenas tardes, Canejito. Buenas noches, Canejito Linda.
0: ¡Hola, José! Buenas noches.
1: Aquí ya, formada.
0: Muy bien, José, muy bien. Cuéntame.
1: Vamos a escuchar algo de la Sonora Santanera.
0: Órale, ¿qué quieres de la Sonora?
1: Perfume de gardenias.
0: Va que va, ahorita la ponemos, ¿va, José?
1: Muy bien.
0: Que tengas lindo fin de semana, José.
1: Y feliz de viernes.
0: Exacto. Yo espero, José, que desde ayer las hayas puesto a enfriar, José. Tú dijiste.
1: No, pues ya me tomé las que se pusieron ayer.
0: No manches, José, y no invitaste.
1: ahorita ya están enfriando otras.
0: Ah, bueno, ya estás, José. Que disfrutes tu fin de semana.
1: Igual, que tengas igual un buen fin de semana y que la pases bien con tu familia.
0: Muy bien, pues ya estás. Tú también, José. Te mando un abrazote y te pongo tu complacencia, ¿va?
1: Y si te la pones, te invitas.
0: Órale, ya estás. Que se arme.
1: Órale, pues un saludo para la familia Hernández de Nesa y Aline Hernández.
0: Claro que sí. Un abrazo.
1: Mucho, bye.
0: Igual, bye. A ver, vamos bye. Con... Bye, José. Vamos con otra. Hola, hola. ¿Qué tal, Aku?
2: Hola, linda conejita, ¿cómo estás?
0: Hola, Manuelito, muy bien, ¿y tú?
2: Aquí, tu fan number one de Colima, escuchando tu programa, como siempre.
0: Todo, Manuelito, muchas gracias. Cuéntame.
2: Una canción de Ángeles de Charlie.
0: Ajá,
2: que ¿cuál? Se llama Un Sueño.
0: Un Sueño. Va que va, Manuelito, claro que sí.
2: ¿Sí la tendrás esa?
0: Sí, sí, sí la tenemos, claro que sí, Manuelito, ahorita la ponemos, ¿va?
2: Un saludo, un abrazo y un beso para ti y para mi amiguita Monse en Naucalpan.
0: Claro que sí, Manuelito. Un beso a los dos y ahorita te pongo tu complacencia.
2: Gracias, bonita noche y excelente fin de semana.
0: Igual, Manuel, un abrazo.
2: Bye.
0: Bye. A ver, gente bella y preciosa, les voy a contar ahora sí. Pues todos conocemos nuestro himno nacional mexicano vamos a llamarle como la historia, pero ustedes no saben, dirían por ahí, del detrás de la historia, el behind the scenes. Ahí les da. Se trata de Francisco González Bocanegra y su prima Guadalupe González del Pin, ¿ok? Estaban en su casa. Y Francisco no quería participar para la creación del concurso del himno nacional. Le dijo, no, yo no quiero participar en esas cosas. Pero entonces, pues sabemos que él era pues poeta, ¿no? De cabecera. Entonces su intención no era entrar a ningún concurso. Él no quiso nada. Que por cierto, se casó con su prima. O sea, Guadalupe era su prima. Pero bueno, esos son otros temas familiares que no vamos a indagar. Vamos a hablar acerca del himno nacional. Entonces, se dice que para obligarlo a participar, lo encerró con engaños en una habitación de su casa en la Ciudad de México. Ellos vivían allá en la calle de Tacuba, en el centro histórico, y que lo encierra. Y le dice, no me vas a salir de ahí hasta que me realices el poema para participar. O sea, básicamente lo obligaron a crear el himno. Entonces, como era muy modesto y pues decía que escribir poesía patria no era lo suyo, pues dijo, es que voy a perder, ¿no? O sea, ¿cómo me atrevo yo a hacer algo así? Pero bueno, total que lo dejaron ahí encerrado y dijo, está bien, lo voy a hacer porque, pues como para darle gusto a su prometida, ¿no? Lo escribe, hace el poema, le dice ya está, después de unas 5 horas que estuvo ahí encerrado el pobre Francisco González, y lo envían al concurso, y nunca se imaginó que sería convocado por el gobierno en el año de 1853 para presentarlo. Entonces jamás se creyó que esta estrategia de encerrarlo fuera a funcionar, pero sí funcionó y nos regaló uno de los himnos nacionales más bellos de la historia de los himnos del mundo mundial. O sea, nuestro himno es también considerado uno de los himnos más preciosos de todo el mundo. Entonces, a veces las cosas salen así, no son como lo pensamos o como lo planeamos, pero dicen por ahí que a veces lo menos planeado es lo mejor. ¡Vámonos a pausa comercial, mi gente bella! Y seguimos, hay complacencias todavía, estamos ya en viernes. Ahorita venimos, son ya las 8:30.
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11: Son las 8:33.

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1: Saludos, Abraham Aquino. ¿A quién? Te complacemos, son las 8:46.

0: Seguimos, mi gente hermosa. Oigan, yo me estaba haciendo la pregunta. Bueno, eso fue así como que me cuestionó el cerebro por cosas familiares, ¿no? Esa tradición de llevarte a tu casa, vamos a decirle, lo que sobró de comida. No son las sobras, porque las sobras a veces es así de, pues ahí lo más pinchurriento, ¿no? Esto de que mamá, abuelita, tías cocinaron grandes cantidades de comida, porque no sé por qué cocinan como si fueran batallones. Y eso que sobra es una tradición muy mexicana, mi gente. Eso sí es muy de México. Que te lleves el famosísimo itacate. Y déjenme decirles que sí es meramente cultural. Y en alguna ocasión les había yo dicho que itacate proviene del náhuatl, que se dice itacatl, que se refiere a llevar en el morral o bolsa con provisiones para el camino. Vamos a decirle como un lonche. Entonces, pues bueno, esto representa el cariño de la casa anfitriona de decirte, ¿te quieres llevar para mañana un taquito? Y agarran y que te dan que el mole, que el guisado que hayan hecho, o de los guisados, el espagueti. Sobre todo en Navidad se da una cantidad de itacates. Mi papá es bien pedinche, él es así de, nos vamos a una fiesta y ve que hay mucha comida, nos dice, ¿no vamos a pedir itacate? Y ¡ay, qué vergüenza! Eso debe de salir de... del corazón de justo, ¿no? De la casa anfitriona. El pastel que te dan. Eso sí, tienes que ser de suma confianza. Tienes que ser así la mera, mera petatera de la mamá, de la abuelita, para que te presten sus toppers. Porque si no, te vas a llevar tu itacate en los botes de yogurt, en los botes de los que te dan en el pozole, de los botes que te dan. Ay, sí, no, mi mamá es así de, te voy a dar, pero no en mis toppers. Nadie te presta sus toppers hoy en día, por y menos si tienes la fama de que no los regresas. Ahí muere. Ahí murió esa prestación. Entonces, bueno, eso si dijéramos una tradición que se da en el 99% de las familias mexicanas, que sea muy mexicano, es dar itacate. Y no solamente es porque se nos haya ocurrido, sino lo traemos en la sangre. Lo traemos desde las raíces prehispánicas, que se llevaban su itacatl para llevarse el lonche. Ah, cierto, no sé si sea el lonche, pero bueno, es como para que nos hagamos una idea. Pues hay que hacer lo que sí hay que hacer. Es una pausa comercial, porque todavía hay unas cancioncirijillas ahí pendientes. Pero ya se me fue la Moni, ¿verdad? Moni, ya saliste de turno. Es que tú también, es que ustedes me ponen horarios, se pasan.
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1: Saludos para María de los Ángeles allá en Chalco. Son las 9.

0: ¡Epa, epa, epa! ¡Seguimos! Oigan, ahí les va. Yo soy su amiga y me preocupo por su salud. Es viernes. Que estas fechas, que si la... Todo ya es fiesta mexicana. Y luego, que los Halloweenes. No. Y luego... ¿Qué más? Que las posadas. Así que te voy a dar unos remedios para la cruz. Para la cruz. Para la crudelia. Para cuando tú dices, hijo mano, se me excedieron las copitas. No lo vuelvo a hacer, pero todos sabemos que sí lo vas a volver a hacer. Te voy a decir. ¿Cuál es... las bebidas que mejor te pueden hidratar y calmar, ¿no? Un poquito. Porque, ¿qué es lo que pasa en la cruda? Ya lo sabemos. Si no lo sabes, te lo digo. El cuerpo se deshidrata. Por eso te duele la cabeza, te dan ganas de la guácara y te sientes re mal, ¿no? Entonces hay que recuperar los electrolitos, hermanos, ¿sí? Y calmar nuestra pancita. Entonces, lo mejor, obviamente ya lo sabemos, es un suerito, un suero oral. O bebidas con electrolitos. Esa es como la manera más rápida y efectiva de recuperar la hidratación. Y obviamente todo lo que se fue en la cruda. También lo que es muy buena para hidratarse es el agüita de coco. Es decir, ¿es la agua de coco? Hay muchos coqueros que andan con sus carritos, al menos en mi colonia, ¿sí? Sí hay. Entonces puedes pasar por tu agüita de coco porque está llena de potasio y magnesio. Es suave para el estómago, ¿ok? Porque luego... pues sí, te da la de córrele que te alcanzo. No, eso no es posible. Hay que volvernos a estabilizar. También un clamatito con su cervecita. ¡No, es cierto! ¡No! ¡No, coneja! Clamatos sin alcohol. El jugo de tomate y la almeja aportan sodio y potasio y vitamina C, ¿ok? Entonces, igual, como si le vas a echar la cerveza, pero sin la cerveza. Limoncito y sal... y un poquito de estas salsas negras y trácale para la panza. También te va a ayudar. Creo que te va a ayudar un poco también con las náuseas. Y también hay un licuado que es naranja con plátano. Lo que perdiste más que nada, porque lo que puedes tú escuchar, es el potasio. El potasio y el sodio. Fue lo que se fue de tu cuerpo. Entonces todas estas bebidas te aportan potasio. También esta fruta como el plátano te va a elevar el azúcar porque pues te andas acá, sientes que te lleva el Padre Santo, y el plátano también te va a regresar el potasio, y igual que la naranja, ¿no? Entonces esto te va a quitar la fatiga para que te dé como para arriba. Y ya pues sabemos, ¿no? Que un caldito de pollo para la pancita te sería de muy buen para... alivianar tu estómago. No es una bebida, pero sí te ayuda a recuperar el sodio y estos aminoácidos de un caldito caliente. Te va a ayudar a restaurar, le digo, la pancita, ¿no? Que es también bastante importante. ¿Qué debes de evitar? Ya no te la cures, en serio. O sea, lo que vas a hacer es que no vas a llegar a dejarla justo. No dejas llegar la cruda, no dejas llegar la deshidratación. Entonces, cuando estás ya, que ya no vas a tomar después, se te va a juntar esa deshidratación que no dejaste llegar junto con lo que se te dio. Te vas a sentir más mal. Me siento peor. En el momento no lo vas a sentir, pero sí te vas a sentir peor. Y luego te dicen, veneno se mata con más veneno. No les hagas caso, no caigas en la tentación, hermano, no te la cures. Y bueno, también que debes de evitar el café muy cargado porque es diurético y puede irritar tu pancita. Y te puede hacer que tu córrele que te alcanzo te dé más fuerte. Entonces, con estas bebidas que son fáciles y accesibles, usted se me puede quitar la cruda. Pero yo espero que no sean necesarias y que todos beban con moderación, que lo hagan de manera... pensante, diciendo al día siguiente, híjole, me voy a despertar bien mal, todo me va a dar asco, me va a dar vuelta, me va a dar la cama loca. Ay, ya, yo en mi juventud me paso. Tengo que decirlo, que yo creo que todos hemos vivido la cama loca. Entonces, que nomás sientes que te da vueltas cuando te acuestas. ¡Ay, qué horror! Entonces, hay que tomar con moderación, y gente bella. Después, ¿qué es esto? Ya se me trabó. Ah. Ahí está ya. Después de esas recomendaciones de tu tía la coneja, yo me voy a una pausa comercial para Ya nos vamos. Bueno, sí, o sea, sí regreso, pero regreso para irme. Ahorita vengo.
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0: Nos vamos. Que tengan un rico, delicioso fin de semana. Disfruten a su gente, disfruten su espacio, disfruten.
1: Por ahí leí en un libro. No, en serio, sí leí. Es que me quería acordar, pero no me acuerdo cuál fue. Quiero ver uno que se llama Que tu mente es maravillosa. Que dice que venimos a ser felices. La única tarea del ser humano es de que venimos a ser felices. Y creo que lo que menos hacemos es venir a ser felices. Entonces hay que enfocarnos por buscar nuestra felicidad. Que te llamen egoísta. ¿Y qué tiene? Que te digan, es que solo piensas en ti. Pues sí. Solos nos vamos, solo nacemos, solo nos vamos. Así que, ánimo mi gente, ánimo, piensen en lo que más les guste hacer, en lo que más les beneficie, en lo que más les traiga satisfacción, así sea 5 segunditos de estar con ustedes. Si, aunque no se haga adicción, comprarse un refresquito y que ustedes solitos lo disfruten. Así, dense sus gustos. ¿Ok? Bueno, mi gente, ahora sí ya vámonos, que es momento de despedirnos. ¡Ya es de viernes! No manejen con cuidado, que la gente se pone bien loca los viernes. Así que se me van tranqui a casita, si ya están en casita a descansar. Te mando un beso, sabes que te amo con todo mi corazón. Bye, bye.
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1: 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Aunque es un platillo típico de las fiestas patrias, nunca es mal tiempo para comerlo. Hoy en nuestro platillo sabio, nos acompaña la Abue Angie para enaltecer nuestros sabores con un plato que nos aporta proteína, carbohidratos y toda la frescura de las verduras. Estamos hablando del pozole blanco con salsa de chile de árbol. ¡Tomen nota! 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
2: Nietecitas y nietecitos, bienvenidas y bienvenidos a Revista del Consumidor Radio. Soy su Abue Angie y hoy en el Platillo Sabio los voy a consentir elaborando un platillo tradicional con ingredientes de temporada de nuestro campo mexicano. Un delicioso pozole blanco con su respectiva salsa. Los ingredientes que vamos a necesitar para el pozole son 1 kilogramo de maíz pozolero precocido, 2 cebollas blancas, 2 cabezas de ajo grandes, 1 kilo de carne de puerco en trozos, 1 kilo de retazo de pollo, 3 cubos de consomé de pollo, sal de grano y 9 hojas de laurel. Para la salsa, 6 chiles de árbol del que pica, 12 chiles de árbol del que no pica, 2 dientes de ajo, 2 jitomates, 3 cucharadas de vinagre de manzana, sal molida y orégano. Para acompañarlo, col,

0: orégano, rábanos, limones y tostadas. Vamos al procedimiento. En tres ollas grandes ponemos a hervir suficiente agua y agregamos a una de ellas el maíz pozolero. Para dar sabor, cocemos el maíz con hojas de laurel, un cubito de consomé de pollo y sal. Además, agregamos 5 dientes de ajo y una cebolla previamente licuados y dejamos cocinar hasta que el maíz reviente. Colocamos en una de las otras dos ollas el pollo y en la otra la carne de cerdo. En cada una agregamos 3 ajos, media cebolla, 3 hojas de laurel y sal. Tapamos y dejamos que cueza aproximadamente durante una hora. Una vez que todo se haya cocido, vertemos el caldo de puerco, el caldo de pollo y la carne a la olla donde está el maíz. Por último, lo dejamos hervir 5 minutos para que se mezclen los sabores y listo. Para la salsa, licuamos los chiles, el jitomate, los dientes de ajo, el orégano, el vinagre de manzana y la sal. Debemos estar atentos para quitar la espuma que se pueda formar. Para su emplatado, servimos el pozole bien caliente y lo acompañamos con carne deshebrada, col, rábanos, cebolla, orégano, limón, la rica salsa de chile de árbol y tostadas. ¡Y listo! Así de fácil es preparar nuestro pozole, nietecitos. Recuerden que el platillo sabio Profeco, además de tener buen sabor, es muy fácil de preparar. Aporta un balance nutricional y rinde para varias porciones. ¡Anímense a prepararlo! Y cuéntenos en nuestras redes sociales cómo les fue, nietecitas y nietecitos. No olviden que también pueden ver esta receta en el canal de YouTube Profeco TV. Soy su abue Angie y me encantó compartir esta receta con ustedes en Revista del Consumidor Radio.
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2: Después de la preparación del platillo sabio Profeco de este mes, estamos en la cabina con la abu más querida de México, la abue Angie.
0: Ay, nietecita, muchas gracias por decirme así.
2: No, pues sí, es todo un gusto que nos acompañes y queríamos platicar acerca de cómo te sientes, cómo fue que surgió esta incursión en las redes sociales.
0: Pues mira, me siento bien contenta y esto de las redes, pues la verdad es que yo no quería, nietecita. Yo tenía mi trabajo, era comerciante, duré más de 50 años, pero al llegarme la edad, pues ya no es lo mismo. Ya no tenía las mismas fuerzas, las mismas ganas, y pues me ponía a llorar y mis hijas se dieron cuenta y me dijeron, no, vamos a hacer videos, dice, porque no queremos que te enfermes.
2: ¿Y cómo fue que surgió hacer videos de cocina? O sea, ¿tú ya tenías este amor por la cocina desde hace tiempo o cómo fue que decidieron comenzar a hacer recetas?
0: Pues sí, o sea, toda mi vida cociné. Porque por ser ama de casa, porque yo andaba con mi abuela, y así surgieron. Así surgió lo de hacer las recetas, porque me decía mi hija que, oye, ma, ¿por qué no hacemos recetas de comida? Tú las haces, tú cocinas bien sabroso. Le dije, no, mija, a ti te gusta porque eres mi hija, pero a las demás personas no les van a gustar. Sí, ma, que no sé qué, que no sé cuándo. Y le digo, bueno, ¿qué te parece si mejor enseño cómo se escoge la fruta, la verdura? Porque luego los nietecitos que no saben, pues van comprando y no saben.
2: Sí, no.
0: Y así fue como empecé primero, enseñando cómo se compra la fruta, la verdura, los abarrotes, y ya después vinieron lo de las recetas.
2: ¿Y estos conocimientos cómo los fuiste adquiriendo? ¿A ti te los enseñaron o tú empezaste observando de tu mamá, de tu abuela?
0: No, pues yo fui comerciante más de 50 años y pues mi negocio era de frutas, verduras, abarrotes, chiles secos, entonces ahí aprendí.
2: ¿Y cuál es la particularidad de este pozole blanco?
0: El blanco lo hago porque hay nietecitos que no comen chile.
2: Sí.
0: Entonces yo lo hago con ese fin de que, pues la comida es para disfrutar. Yo lo hago con el fin de que los que no comen chile, pues que lo disfruten, ¿no? Y ya los que comen chile, pues ya les hago otra salsita.
2: Muy bien, y así ya cada uno escoge el nivel de picor que quiere para...
0: Y comen todos.
2: Sí.
0: ¿No? Porque cuando hacen una comida picosa para todos y los que no comen chile, tenemos que pensar en todos los nietecitos.
2: ¿Y la incorporación de la col en vez de la lechuga?
0: Ah, lo que pasa es que, bueno, yo le echo col porque cuando sirves el pozole se tiene que servir caliente porque es carne de puerco y si no se hace como ceboso. Uh-huh. Entonces cuando lo servimos está bien caliente y cuando le echas lechuga, la lechuga se apaga. Se hace así como aguadita.
2: Sí.
0: Y a mí no me gusta yo. Y la col se queda durita.
2: Ok.
0: Por eso, pero igual pues se puede servir con la
2: lechuga. ¿Y no contrasta con el sabor del caldito?
0: Pues para mí no, pero es cuestión de gustos. Por eso nosotros cuando hacemos en la casa, ponemos lechuga y ponemos col.
2: Y así que cada quien.
0: Sí, porque siempre trato de que todos coman, ¿no? O sea, porque si a mí no me gusta la lechuga, pues a los demás sí, ¿no? Entonces así se trata, lechuga y col.
2: ¿Y qué significa para ti acompañarnos hoy en la Profeco para preparar el platillo sabio del mes?
0: Ay, pues me da mucho gusto, me siento muy contenta de que se fijen en esta abuela. Me dio mucho gusto que ustedes me buscaran y me siento útil, nietecita. Yo soy una señora ya grande y yo quiero que el día que yo me retire de aquí, quiero que todos mis nietecitos dejarles un aprendizaje.
2: Muchas gracias, en serio, por apoyarnos, por enseñarnos cosas que ya no sabemos.
0: Que se están perdiendo y que pues yo la verdad es que no quiero que se pierdan porque somos mexicanos y aparte nuestra gastronomía es reconocida en todo el mundo. Por
2: así
0: nuestros
2: es.
0: Moles, por la comida sencilla que hacemos, pero bien sabrosa.
2: Sí, ya es parte del patrimonio cultural.
0: Sí, así es, por eso yo me siento bien contenta y orgullosa de ser mexicana.
2: También las y los invitamos a seguirnos en todas las redes sociales de la Revista del Consumidor y en nuestro canal de YouTube Profeco TV para que conozcan el paso a paso de este procedimiento del pozole blanco. Muchas gracias por acompañarnos. Gracias por estar con nosotras.
0: Hasta luego, nietecitos.
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1: Muy buenos días, familia hermosa. Ya estamos arrancando en esta mañana de sábado. Qué gusto saludarles a nombre de Juan Carlos Chiñas, el Zorro Fresa, David Parga Ávila, que normalmente están aquí. Hoy me dejaron solito, solo con mi soledad y solo con mi pijama. Pero muy gustoso, Martín Campos, el Brody, de estarte acompañando en este tu programa A Toda M en pijama. Invitándote para que no te despegues a lo largo de este programa. Vamos a tener, sobre todo, muy buena música. Eso está garantizado. Vamos a tener excelente música para que tú no te la pierdas y para que puedas disfrutarla aquí en A Toda M. Bienvenidas, bienvenidos, pues vamos a darle. Súbale a su radio, comenzamos A Toda M.

0: Oigan, en este sabadito, sabadito rico, bueno, pues estamos aquí disfrutando en A Toda M y quiero invitarlos para que se pongan en contacto con nosotros. Ya viene el 15 de septiembre. Hay muchas formas de celebrar en este 15 de septiembre el orgullo de ser mexicanos. Veía ahí un meme que cada año me aparece y se me hace muy gracioso. Es el día donde los mexicanos nos vestimos de mexicanos para comer comida mexicana y celebrar que somos mexicanos. ¡Cómo no! El 15 de septiembre es un día muy especial. La verdad es que siempre, todo el año podemos estar criticando cosas de México y que México es esto, podemos estarnos peleando. Pero la noche del 15 de septiembre todos nos unimos para decir ¡que viva México! Oigan, vamos a hacer una pausa, pero enseguida continuamos con más. ¡No te despegues! Estás en muy buena compañía, por supuesto, y sobre todo con muy buena música, como ya es costumbre aquí en A Toda M en pijama, en tu estación favorita, que es ni más ni menos que
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0: Y pues ya que platicábamos el otro día, pues justo ayer con Ivette, decíamos que es bien padre lo que sucedía antes. Hoy yo últimamente no lo he visto de unos años para acá, ya no lo he visto, yo creo que fácil unos 15 años para acá, ya no se ve. Que la gente ponga su bandera afuera de su casa. Era bien padre cuando todas las casas ponían sus banderas y de esta forma mostraban el orgullo de ser mexicano. Pues de hecho de ahí viene el que haya por estas épocas vendedores de banderas que te venden la bandera, el reguilete, y hay unos que se diversifican más, ¿no? Te venden sombreros charros, te venden el maquillaje para que ese día te pongas en la cara, te ponen el corbatín tricolor, pero yo creo que principalmente está el poner nuestra bandera. Mucha gente se lo pone a su carro, muchos otros. Yo no se lo pongo a mi carro porque varias veces me la han robado, entonces me da coraje. Entonces, pero en mi casa sí, ya está la bandera ahí a todo lo que da, ya está a toda asta. Y yo quiero invitarle a usted, si también tiene la posibilidad, ponga su bandera encima de su casa. Es para decir, me siento orgulloso de ser mexicano. Hay muchas cosas por las cuales sentirnos orgullosos. ¿Tú de qué te sientes orgulloso de ser mexicano? Cuéntanos a través del 55-51-66-8940. Vamos a una pausa, pero ahorita regresamos, ¿eh? No te despegues. En esta mañana de sábado seguimos aquí en
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0: cenar el 15 de septiembre? ¿Qué cenar el día en que todos los mexicanos, ya decíamos, los mexicanos nos disfrazamos de mexicanos para celebrar que somos mexicanos y comemos comida mexicana? Yo creo que en primer lugar está, por supuesto, el pozole. Preguntamos a 100 mexicanos y 97 respondieron que van a cenar pozole. Yo creo que es uno de los principales platillos que mucha gente se espera, aparte porque es bien laborioso. Se espera hacer hasta el 15 de septiembre, es bien laborioso. Bueno, si lo haces de la forma tradicional, porque hay quien ya compra el maíz cocido, la cabeza de puerco la pone en olla express. O sea, ya como que han ido haciendo más práctico el asunto, pero pues esto también le ha quitado un poco de saborcito al pozole. Son poco los pozoles que en lo particular yo pruebo y digo, ah, no manches, este pozole sí vale la pena. A ver, tú cuéntame cómo preparas tu pozole a través del 55 51 66 8940. Vamos a seguir con más música en este sábado. Vamos a bailar, ¿cómo dice que dice?
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0: Y por acá ya nos llegan mensajes. Nuestra buena amiga Mari, ella nos acompaña en Chalco. Dice: Brody, te faltó mencionar todos los antojitos que se hacen ese día. Si aquí en la casa vamos a hacer tostaditas, vamos a preparar también sopecitos y vamos a hacer tlacoyos. Ah, que pasen la dirección, ¿no? Tostaditas, yo creo que principalmente es de tinga. De tinga o de cebolla con un poco de pollo, porque cuando llega mucha gente de visita, dice: no, pues échale otra cebolla. Y luego ya, si te sale un poquito de pollo, dice: ah, hoy es mi día de suerte, me salió pollo en mi cebolla de tinga. Para que rinda. La de pata también, y la de picadillo, que carne molida con verdurita. Esas son las clásicas. Le pones su cremita, le pones sus frijolitos, encima el guisado, luego encima a mí me gusta todavía ponerle más crema, queso, salsa y encima la lechuga. Que ahorita lave bien la lechuga, ya ve que anda el virus este que anda causando la diarrea explosiva, entonces no se nos vaya a enfermar. Usted también díganos qué va a hacer de cenar el 15 de septiembre, cómo celebra el 15 de septiembre. Somos bien metiches y nos gusta saber. Nos vamos a ir a una pausa, pero ya ahorita regresamos. Así que no te despegues. Seguimos con más en A Toda M en pijama. ¡Feliz sábado! ¡Súbale a su radio! ¡Está escuchando!
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0: Seguimos con más en esta mañana aquí en A Toda M, en A Toda M en pijama. Muchas gracias a toda la bandota que se está reportando por acá. Nos están mandando pues sus platillos, qué es lo que van a hacer de cenar el 15 de septiembre. Y por acá me dicen, ya me están reclamando, dice, ¿y dónde dejas los chiles en hogada? Es que esos sí son más complicados de hacer, ¿no? Mucha gente sí prefiere comprarlos porque son más complicados de hacer y también caros de hacer. Platicaba con la gente de Calpa, allá en Puebla, que se supone ahí es la cuna del chile en nogada, ahí en Calpa, en Puebla. Y me decía, ellos allá este año, si no mal recuerdo, tenían el chile en 300 pesos, porque unifican los precios. Hay muchos restaurantes, hacen la feria del chile en nogada y unifican los precios de todos los restaurantes. Y de ahí, el precio base era de 300 pesos, si no mal recuerdo. Y ya de ahí van unos más pro, porque puede ser que te den uno doble, que esté relleno de ciertas cosas, vaya acompañado de otras cosas y ya de ahí va subiendo. Pero sí me decía que es muy caro producirlo, pues sobre todo por la nuez, sobre todo por la por la granada, por la nogada. Entonces que sí es muy caro prepararlo, pero que ellos siguen conservando la gran tradición de los chiles en nogada, y lo cual pues nos parece excelente, está delicioso. Quien vaya a hacer chiles en nogada, guárdenos uno o invítenos, mejor invítenos, porque luego ya te lo ponen para llevar y se le cae la nogada en el camino y es todo un desastre. Entonces mejor invítenos, vamos a ir a dar el grito allá a su casa. Bueno, no, vamos a ir a darlo a Nesa, pero terminando de dar el grito nos vamos para allá con ustedes. Nosotros seguimos con más, viene la Cueva del Rock and Roll, no te la pierdas, estás escuchando A Toda M aquí en
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Ya iniciamos la cueva del rock and roll. Oiga, ¿de qué otra forma va a celebrar usted el 15 de septiembre? ¿De qué otra forma va usted a celebrar el orgullo de ser mexicano? Yo creo que el playlist sí tiene que ser bien depurado, ¿eh? O sea, ese día no le permita a ninguno de los chamacos que agarre el playlist y que vaya a meter ahí algo de reggaetón, que vayan a meter algo que no va. Ese día sí, música 100% mexicana. En casa, a mí, por ejemplo, el 15 de septiembre, que ya hace mucho no lo celebramos el 15 de septiembre porque me toca trabajar. Tiene ya como fácil, yo creo, unos 10 años que me toca ir a dar el grito el 15, o sea, ir a conducir el grito de independencia. Y entonces, pues no me toca estar en casa y pues si no está el Brody no hay fiesta. Entonces, no ha habido, pero cuando celebrábamos nos gustaba sobre todo mucha música norteña, ¿eh? Puro Ramonazo, puro Ramón Ayala, puros Cadetes de Linares, puros Relámpagos del Norte. No, no, no. Entonces, a depurar bien esa playlist, usted dígame qué va a escuchar en este 15 de septiembre. Vámonos con más rock and roll en esta mañana, así inicia la cueva del rock and roll.

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0: están reclamando por acá. Dice, Brody, ¿cómo que pura norteña? También tiene que haber música ranchera, porque creo que es la que más nos identifica en todo el mundo. Dice, en mi casa no puede faltar Chente Fernández, José Alfredo Jiménez y Javier Solí. ¡Ah, claro! No puede faltar la música ranchera. Pero pues en mi casa sí somos más de música norteña. Pero yo creo que sí, un par de Chente, unas de José Alfredo. Ahorita ya podemos meter algo ahí de Julián Álvarez. Podemos meter ahí ya artistas actuales. También ya están haciendo varias rancheras. Entonces, pues para que no se aburran los chamacos que van a estar en la cena, pues también ahí incluyale una de esas de Nodal, de Angelita, ¿por qué no? Para que se haga el debate ahí en plena mesa. ¿Quién defiende? ¿Quién ataca a Angelita Aguilar? Vámonos a una pausa, pero vamos a regresar con más rock and roll en esta mañana de sábado. ¡Feliz sábado! Hoy 12 de septiembre. Estamos bien, Agustín Lara, por supuesto, aquí en A Toda M en pijama. ¡Estás escuchando
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0: Oigan, y estamos llegando al final de la Cueva del Rock and Roll. Espero que haya sido de su agrado esta selección musical que hicimos con muy buenos rock and rolls aquí en la Cueva del Rock and Roll. Yo me pinto de colores. No es cierto, nos falta una hora. Yo ya me quiero ir. Bueno, vámonos con más música y enseguida continuamos. Bueno, lo que sí, voy a ir al baño y ahorita regreso, ¿eh? No se vaya usted a despegar, porque ya me están pidiendo aquí la cabina, ya nos están presionando. Pero enseguida continuamos, por supuesto. Esto es A Toda M en pijama, aquí en
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1: Y mira, por acá me están diciendo, Brody, y para brindar te faltó. ¿Qué vamos a tomar? No, pues, estamos curados. ¿Cómo que vamos a tomar? Yo creo que tequila, ¿no? También hay que... Si ya vamos a ser estrictos en la música, para celebrar el 15 de septiembre, también en lo que vamos a tomar. Yo creo que no se permite ninguna bebida extranjera. Ahí les va. Pulque, mezcal o tequila. Es lo único que vamos a tomar el 15 de septiembre. Digo, quien tome. Porque muchos de los radioescuchas de la Q sé de buena fuente que son abstemios o que ya están jurados o les pegan agruras. Su mujer también se enoja cuando toman. Entonces, para evitar broncas, mejor así. Oigan, y pues vámonos con muy buena música. Seguimos con más en este sabadito rico a toda M, en pijama. Así que vámonos con más música.

0: Pues creo que lo importante es celebrar el orgullo de ser mexicanos. Ya hablando en serio, tenemos muchas cosas por las cuales sentirnos orgullosos, como el que somos bien solidarios, el que somos pues el mero garbanzo del caldo, ¿no? Ahora que fue el Mundial, cómo la gente se divirtió, se la pasó bien chévere acá en la Ciudad de México, porque somos bien hospitalarios, porque siempre nos reímos de las tragedias. Hay muchas cosas por las cuales celebrar, así que yo le invito para que en este 15 de septiembre celebremos el orgullo de ser mexicanos. Seguimos con más música, ya estamos entrando a la recta final de A Toda M en Pijama. Yo soy Martín Campos, el Brody, y en esta mañana te saludo con mucho gusto en A Toda M en Pijama. Seguimos con muy buena música aquí en
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0: Y bueno, pues estamos llegando al final de A Toda M en Pijama. Muchísimas gracias por habernos permitido despertarte en este sabadito, sabadito rico. Muchas, muchas gracias. A nombre de Juan Carlos Chiñas, el Zorro Fresa, de Ivette Parga Ávila, que ya empezaron la fiesta desde ahora y me dejaron solito, este servidor Martín Campos, el Brody, les agradece. Al ratito nos escuchamos, ¿eh? Si tienen chance, allá en La Qué Buena, al ratito nos escuchamos en Salsa Cumbiando, de lunes a domingo de 5 a 6 de la tarde. Aprovecho para meter el comercial. De lunes a domingo en La Qué Buena nos escuchamos en Salsa Cumbiando. Pero por lo pronto los dejo en muy buenas manos porque ya llega Constanzo Campini del Oso Campo en Las Inmortales. Las Inmortales de la Q. Llega Juan Gabriel, Vicente Fernández, Joan Sebastián, José José. Así que chin chin el que le cambie. Continuamos aquí en
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6: Bien, llegamos a este segmento tan esperado por muchos de ustedes, porque son muchas las llamadas que entran, pero desafortunadamente solamente podemos contestar en este segmento una de ellas. 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
7: Saturadas, ¿no?, las líneas del día de hoy, maestro. Vamos con la llamada del día de hoy. Sí, bueno, me das tu fecha de nacimiento, por favor. 27 de febrero de 1979. Eres regida por el signo zodiacal de Piscis. El elemento que rige tu signo zodiacal, hija, es el agua. Nos habla de una persona un poco indecisa, un poco incumplida, muy inteligente, muy trabajadora, de noble sentimiento, una persona de muy buen corazón y que daría hasta su vida por sus familiares y más por sus hijos, ¿verdad?
9: Sí, así es.
7: Es correcto. Vamos a hacer una lectura de tres cartas del tarot para saber un poco más de lo que está sucediendo contigo y del motivo de tu problema y de tu llamada. ¿Está bien?
9: Sí.
7: Muy bien. La primera carta del tarot, estamos hablando de la carta de la templanza. Nos habla de ángeles que protegen, de ángeles que están muy al pendiente de nosotros. Esta carta me habla de una bella iluminación, de alguien que te está cuidando desde el cielo, alguien que te quiere y que siempre te lo manifestó, pero lamentablemente en el momento de partida quedaron muchas cosas inconclusas y no las pudo comunicar contigo. ¿Sí sabes más o menos de quién estamos hablando?
9: Sí.
7: Muy bien. Sí. Vamos con una segunda carta del tarot, por favor, maestro. Dios Padre Santo, aquí nos habla de la carta del carro. Esta carta ya, en este caso, nos acomoda un poco diferente la imagen de lo que estoy viendo. Nos habla de una persona que lamentablemente está penando, una persona que no ha obtenido su descanso eterno porque le dieron cosas inconclusas. ¿Quién ha fallecido hace poco, hija?
9: Hace un año falleció mi papá.
7: ¿Ha habido alguna manifestación contigo o con alguna persona de la familia?
9: Con todos de la familia, por los que hemos soñado seguido.
7: Todos lo están soñando seguido, han sentido ruidos extraños en la casa, han sentido que hace algún tipo de presencia.
9: Yo sí lo he escuchado ruidos, a veces como la voz de él, pero yo lo escuchaba a él.
7: Dios Padre bendito.
10: ¿De qué murió, hija, perdón? ¿Accidente o por salud?
9: De salud,
10: por problemas de salud.
9: Malo, el corazón le pusieron un marcapaso.
10: Ok, y algo pendiente quedó.
9: Muchos infartos, y todo se le quedaron, ya quedó.
7: Mire, hija, voy a hacer una última tirada de una carta del tarot para saber un poco más de lo que está sucediendo, por favor, maestro. Pero lo más recomendable, hija, es una visita personal, es que tratemos de hacer un trabajo espiritual. A él se puede invocar, se puede hacer un trabajo completamente tranquilo para que sepas qué es lo que realmente les quiere manifestar. Mire, aquí está la carta de la luna. Lamentablemente él se siente vacío y se siente en la oscuridad. Por eso te puedo asegurar que cuando has sentido estas manifestaciones o cuando lo has soñado, sientes demasiado frío, ¿verdad? Escalofríos y te desesperas, te sientes intranquila y baja de energía, ¿verdad, hija?
9: Así es.
7: Esto sucede porque lamentablemente él se siente desesperado, se siente intranquilo y ya quiere irse a su descanso eterno. A él hay que hacerle una invocación. Te voy a indicar los pasos para una invocación. En unos minutos más te voy a comunicar uno de mis maestros. Te va a decir cómo se debe hacer porque a él hay que ayudarle con un proceso espiritual para que se manifieste, nos platique, les diga a ustedes qué es lo que realmente quiere comunicarles y pueda descansar en paz. ¿Está bien?
9: Sí, está bien.
7: ¿Quieres ayudar a tu padre con esto?
9: Sí.
7: ¿Lo quieres hacer con toda la fe del caso, hija?
9: Así es.
7: Entonces nosotros te vamos a apoyar. No me cuelgues, por favor, continúa en la línea.
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7: Muy bien, queridos hermanos, vamos con la llamada afortunada para el día de hoy. Vamos a brindarle esta orientación. Sí, bueno, ¿me das tu fecha de nacimiento, por favor?
15: Del 2 de septiembre del 78.
7: Tu signo zodiacal es Virgo, ¿verdad?
15: Sagitario.
7: 2 de septiembre. ¿Me dices que eres del 2 de septiembre?
15: Bueno, mira, yo soy nací en una, pero yo me registré en otra fecha, pero yo soy del diciembre, ¿verdad? Del 3 de diciembre, exacto.
10: Es mi 3 de diciembre, Sagitario.
7: Sagitario del elemento fuego. Ok, vamos a hacer una lectura de 3 cartas del tarot para saber un poco más de lo que está sucediendo contigo. ¿Está bien?
15: Sí.
7: Muy bien. Entonces, 3 cartas del tarot para esta persona. Vamos a saber qué está sucediendo a través de las cartas del tarot. De lo que te voy a platicar a través de las cartas, estás en todo tu derecho de decirme es cierto o no es cierto. ¿Muy bien?
15: Sí, está bien.
7: Perfecto. La primera carta del tarot para ti nos habla de la carta del sol. Una persona que brilla por luz propia, que siempre sale adelante, las metas que se propone siempre las cumple, logra lo que quiere y cuando fracasa vuelve y sobresale con facilidad, ¿verdad?
15: Sí.
7: También nos habla esta carta de una persona que brinda un consejo, que brinda un cariño muchas veces desinteresadamente y siempre hace lo mejor por las demás personas. ¿Es así o no es así?
15: Sí, está bien, sí.
7: Es correcto. Muy bien, una segunda carta del tarot para ti el día de hoy, el As de Copas. Hay que tener mucho cuidado, esta carta me habla de bebidas que le dan a una persona, tomizos o bebedizos, como dicen, lamentablemente para que surja cierta negatividad. Te voy a hacer 3 preguntas. La primera, de 1 a 10, ¿qué tan bien estás descansando?
15: De 1 a 10, Un 6, un 5,
7: quiere decir que no estás durmiendo bien y cuando duermes te levantas igual o peor de cansado que cuando te acuestas, ¿verdad?
15: Sí, cierto.
7: Háblame de molestias en tu cuerpo, sobre todo en la parte de tu pancita y en el sector bajo de tu cerebro, como en el sector de la nuca.
15: La columna y pues en el cerebro y pues, muchos nervios.
7: Muchos nervios, te sientes intranquilo y desesperado, ¿verdad?
15: Sí.
7: Ok. Una pregunta, ¿qué tanto peso o cabello me has perdido en los últimos 3 meses?
15: Pues cabello sí he perdido mucho, pero no tanto así, no.
7: Fuerte no, pero sí hay pérdida de cabello. ¿Y de peso?
15: De peso, pues sí estoy agarrando un poco más, pero...
7: ¿Pero qué?
15: Tú le echas la culpa por la trabajada de noche.
7: Bueno, tú le echas la culpa a la trabajada de noche y yo le aseguro y le puedo asegurar, y no solo aquí con palabras, sino con hechos, que esto... 3 síntomas, son los 3 síntomas de una persona cuando le han hecho una maldad, un daño. Voy a tirar una última carta para ti para saber un poco más de lo que está sucediendo, por favor, maestro.
15: Sí.
7: Mire, me habla del As de Bastos. Aquí hay dominio, hay un trabajo que te hicieron. Este trabajo no fue para perjudicarte, lo voy a aclarar. Es un daño, un trabajo de magia negra que hacen a una persona para poder tenerlo. Estamos hablando de un amarre. A ti te han hecho un amarre y los materiales que utilizaron, los materiales negros que utilizaron para hacer este amarre, están trayendo problemas en tu salud, en tu vida familiar y personal. ¿Y por qué se lo puedo asegurar? Porque en este momento... Le hablo con claridad y parte principal de lo que afecta a un daño como el que a usted le han hecho es la vida íntima. Dígame cuánto se ha mermado.
15: Algo.
7: Bueno, dejémoslo en algo. Ahí me doy cuenta que sí hay un bloqueo, sí hay un daño y sí hay una maldad. Yo le aseguro a través de estas 3 cartas que a usted le hicieron un trabajo de magia negra, ¿ok?
15: Sí.
7: ¿Alguna otra duda, pregunta, inquietud?
15: No, ninguna, todo está bien.
7: Todo está aclarado, muy bien. En unos minutos más uno de nuestros maestros te va a indicar. Dios te bendiga.
15: Dale, gracias.
7: Muchas personas creen o consideran que haciendo un amarre simplemente va a haber una unión bonita y una felicidad. Y no se dan cuenta, lamentablemente, que los productos que usan para hacer un amarre son productos negros en descomposición que perjudican la salud de una persona.
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17: 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Muy, pero muy buenas tardes, señoras y señores. Qué gusto y qué placer enorme acompañarlos en otro El Top CU. Top Q es un poco diferente. Sí, porque llegó el momento de celebrar a México como se debe. Porque recuerda que México no solo se escucha, se siente. En este Top Q te voy a poner 15 rolitas con las cuales nos ponemos muy mexicanos para recordar esas canciones que nos hacen sentir orgulloso por nuestras raíces, nuestras tradiciones y, por supuesto, por nuestra música.
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17: Desde las grandes voces de la música mexicana hasta canciones que se han convertido en verdaderos himnos de nuestra cultura. Así que quiero que en este momento
0: prepares la garganta, porque seguramente más de una te la vas a saber completita y más de una canción la vas a cantar a todo pulmón y más de una canción le vas a subir a todo el volumen de la Q y te vas a poner a decir ¡Viva México! Y con esta posición 15, el Top Q. Comenzamos este recorrido con una canción que lleva a México en el nombre y en el corazón, porque si algo sabía hacer Juan Gabriel, era convertir

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1: Ahí escuchamos la posición número 14, el son de la negra, el mariachi Vargas. Y si hablamos de México, no puede faltar el sonido del mariachi, una melodía que prácticamente es imposible escuchar sin imaginar una fiesta mexicana, un mariachi y claro, unas buenas heladas, no digo unas buenas botas o unos buenos sombreros, bueno, como sea la tradición, no podía quedar fuera el son de la negra. Y esta canción que se apodera del lugar 13. Seguimos con una canción que ha pasado de generación en generación y que encontraron una nueva vida en una de las voces más importantes de México. ¿Cómo dice? ¿Cómo dice? ¡Claro! Luis Miguel, La Bikina, el Top Q.

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2: 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Regresamos en el Top Q. 8.

0: primeros lugares y la bandera mexicana sigue ondeando fuerte. Ahí estuvo una nueva generación de grandes intérpretes de música mexicana. ¡Pepe Aguilar!
1: Hay canciones extranjeras que alborotan la pasión, pero ni una se compara con esta dulce canción.
0: Lo escuchamos con Canción Mexicana. ¿Y qué crees? Ahí te va la posición 5. El Top Q. Una canción que lleva el orgullo mexicano por delante desde su propio título. Jorge Negrete fue una de las grandes figuras de la época de oro del cine y la música mexicana. Aquí está, en el lugar 5. Yo soy mexicano. 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

0: No puedes negarlo que la posición número 3 la cantaste y la cantamos a todo pulmón. Y probablemente una de las canciones mexicanas más reconocibles dentro y fuera de nuestro país. Una canción que une generaciones y que basta con escuchar sus primeras notas para que alguien empiece a cantar. En la sierra morena, cielito lindo, viene bajando. Qué bonito se escucha esa canción por todos lados, por todo el mundo. El cielito lindo y una canción que también va muy acorde, obviamente, a ese Top Q. ¡Es la número!
1: Canta y no llores.
0: Después de recorrer mariachi, rancheras, grandes compositores y algunas de las voces más importantes de nuestra música, aquí aparece el lugar número 2. Una canción que habla de México desde sus colores, sus sabores, sus tradiciones y todo aquello que nos hace sentir orgullosos de ser mexicanos. El número 2 de este top especial es Luis Miguel con México en la piel. El Top Q.

Y es así como hemos llegado ya a la recta final de este Top Q. Obviamente agradeciéndoles infinitamente por acompañarnos todos los fines de semana. Ya sabes, en vivo los sábados, la repetición los días domingo. Así que no te despegues ni un solo segundo del Top Q. Recuerda que a lo largo de la mañana, a lo largo de la tarde y a lo largo de la noche, tenemos las curiosidades, las divas de la Q, las licuadoras de la Q y obviamente mucha música aquí en la Q 940. Síguete reportando, sigue mandando tu mensaje en el 5551668940 y a través de todas las redes sociales síguenos como arroba la Q México. Sí, así sencillo, arroba la Q México. Nos encuentras en Instagram, en Facebook y por todos lados. Por ahí podemos participar, por ahí podemos platicar, pedir tu rola, pedir tu saludo y obviamente estarnos acompañando en la Q940. Yo con esta posición te despido. Lugar 1. Tenemos uno de los grandes himnos de amor a México. Una canción que habla de pertenencia, de raíces y de ese cariño que muchos mexicanos sentimos por nuestra tierra. Vicente Fernández, México, lindo y querido. Con esto me voy. En la voz quien te saluda, soy tu brother, amigo y servidor, Andy Zapata el Cachorro. Cuídense mucho. Oye, ahí si me quieres seguir a través de Instagram como @ El Cachorro y su banda. En Facebook, Andrés Zapata el Cachorro. Cuídense mucho, como los amo. Gracias. Adiós. Bye.

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16: Y alguien que no podía faltar en las licuadoras de este fin de semana es el Divo de Juárez, Juan Gabriel.
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1: Gracias por estar con nosotros en este excelente fin de semana. Oye, recuerda que las conexiones familiares son importantes. Estar cerca no siempre significa estar conectados. Podemos vivir bajo el mismo techo y prácticamente no hablar. ¿A poco no te ha pasado, no? Que estás viendo la televisión, otro está revisando el celular, alguien anda trabajando, los hijos andan en sus habitaciones y cuando finalmente están juntos, cada quien está mirando una pantalla. Las conexiones familiares no se construyen solamente viviendo en la misma casa. Se construyen conversando, preguntando, escuchando, compartiendo experiencias. A veces pensamos que para fortalecer una relación familiar necesitamos organizar un viaje o hacer algo extraordinario, pero la verdad, estas convivencias con él comienzan con algo muy sencillo. Llamar a nuestros padres, preguntarle a nuestra pareja cómo estuvo realmente su día, escuchar a nuestros hijos sin tener inmediatamente una respuesta o un regaño preparado, porque con los años descubrimos que podemos recuperar algunas cosas materiales que perdimos, pero el tiempo con las personas que queremos no regresa. Oye, haz algo sencillo, deja el teléfono unos minutos y habla con quien te importe o con alguien de tu familia y pregúntale cómo estás, pero pregúntaselo de verdad, ¿ok? Te sigue saludando Juan Carlos Chiñas, el Zorro Fresa, excelente fin de semana.
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1: Amigos, continuamos en la Q940, la fábrica de saliva. ¡Ay, Dios! A lo largo de una vida promedio, una persona produce unos 25 mil litros de saliva. Eso es suficiente líquido para llenar dos piscinas olímpicas medianas. La saliva no es solo agua, contiene enzimas que inician la digestión y agentes antibacterianos que protegen tu boca. Además, sin ella, no podrías saborear nada. Las moléculas de los alimentos deben disolverse en un líquido para que los receptores de tus papilas gustativas puedan enviar señales al cerebro. Si tienes la boca seca, técnicamente eres ciego para los sabores. Curioso, ¿no? Continuamos a través de la Q940.
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1: Vientos huracanados, seguimos avanzando con nuestra programación que les va a encantar, por supuesto, canción tras canción, puros éxitos aquí en la Q940, 24x7, 7x24. Paren oreja porque los espejos que nos empañan, déjenme decirles y explicarles, un tema muy común en el hogar es que los espejos de los baños se empañan y se ensucian. Para evitar esto, se recomienda aplicar un poco de champú en el espejo y listo, hagan la prueba y me cuentan a través de mis redes sociales.
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1: Seguimos con más aquí en la Q. Te saludo a Martín Campos, Brody. ¿Te acuerdas cuando salías de la escuela, llegabas a tu casa y aventabas la mochila y prendías la tele? ¡Qué padre! Eran las tardes cuando en los 90 estábamos en nuestra época escolar. Ahí estaban las caricaturas, las series comerciales, que hasta te sabías de memoria y tú sin ninguna preocupación. No había redes sociales, no había streaming, no había notificaciones. Solamente la tele, unas papitas y toda la tarde por delante. Qué bonito era no saber que estábamos viviendo una de las mejores épocas. Ahí está, un poquito para recordar en esta tarde. Seguimos con más aquí en la Q.
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4: Amables oyentes, nuevamente con ustedes, a nombre de su Centro Naturista Salud Más Vida. 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Este mensaje es para usted, claro que sí. Usted que tiene alguna enfermedad, que está padeciendo, que está sufriendo, que no durmió bien anoche, que se levantó hoy cansado, cansada, agotada, sin fuerza, débil. Hoy se levantó usted con ese dolor de rodillas más fuerte. Hoy se levantó usted o está usted en el transcurso del día, se siente usted peor, se siente usted mal. Tiene problemas de salud usted. Este espacio es para usted, porque a través de este espacio le vamos a invitar a usted y le vamos a enseñar a cómo usted poder solucionar sus problemas de salud a través de la medicina más antigua del mundo, a través de la medicina alternativa, a través de las plantas naturales, a través de los beneficios de la medicina biológica, bioenergética, reconstructiva, regenerativa. 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La osteoporosis no presenta síntomas en sus etapas iniciales, por lo que se le conoce como una de las enfermedades silenciosas de nuestro cuerpo. Los síntomas y señales de alerta, mucha atención, los síntomas aparecen únicamente cuando la pérdida de densidad ósea es avanzada y provoca daños. Fracturas óseas frecuentes, es decir, muchas veces ocurren con gran facilidad, a veces por caídas leves, estornudos, tos intensa o movimientos cotidianos como agacharse. Las zonas más afectadas son la cadera, las muñecas y las vértebras. Estoy hablando de las personas que tienen problemas con la osteoporosis. También el dolor de espalda es intenso, causado por el colapso o fractura de una vértebra en la columna. La pérdida de estatura, una disminución progresiva de altura con el paso del tiempo, también es un síntoma y una señal de alerta cuando tenemos problemas de osteoporosis. La postura encorvada, una curvatura inusual en la espalda conocida como sifosis o jarabe de viuda. Estos síntomas son los síntomas de una persona que tiene problemas de osteoporosis, problema de descalcificación, de falta de calcio en los huesos, de descalcificación. 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
5: Piedad Luna Rivera.
4: Doña Piedad, ¿usted cuándo vino con nosotros?
5: Ay, la verdad no me acuerdo, pero ya tengo más del año. Y yo venía con un dolor muy fuerte en la cadera, que yo pensé que iba a quedar ya postrada. Y cuando vine aquí me levantó, que hasta el momento ando bastante bien, gracias a Dios.
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4: Claro que sí, son muchos testimonios de agradecimiento de personas que han venido con nosotros. 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
1: Eso, continuamos con más en la Q 940. Más música y más de nuestras divas mexicanas. Chabela Vargas aparece en las divas. Las divas de la Q.
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1: Familia, ¿cómo están? Excelente fin de semana, gracias por acompañarnos. Hoy les quiero compartir que los amigos cambian y eso también, eso es parte de la vida. ¿Te has dado cuenta de que ya no ves a las mismas personas que hace 10 o 20 años? Sí, te has dado cuenta. Y no siempre es porque tal vez haya alguna pelea, muchas veces simplemente la vida cambió, llegó el trabajo, la familia, las responsabilidades o incluso la distancia. Y con el tiempo descubres que la cantidad de amigos deja de ser importante. Lo que realmente vale es saber quién aparece cuando más lo necesitas. No te pongas triste porque haya personas que se han alejado. Agradece los que compartieron y valora a quien sigue caminando contigo. Crecer también significa entender que algunas personas llegan para quedarse y otras solamente para enseñarte algo antes de seguir su camino. Así es que sigue disfrutando de la vida y sigue disfrutando de la Q. Te sigue saludando Juan Carlos Chiñas, el zorro fresa.
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1: Gracias por estar con nosotros en este excelente fin de semana. Oye, recuerda que las conexiones familiares son importantes. Estar cerca no siempre significa estar conectados. Podemos vivir bajo el mismo techo y prácticamente no hablar. ¿A poco no te ha pasado, no? Que estás viendo la televisión, otro está revisando el celular, alguien anda trabajando, los hijos andan en sus habitaciones y cuando finalmente están juntos, cada quien está mirando una pantalla. Las conexiones familiares no se construyen solamente viviendo en la misma casa. Se construyen conversando, preguntando, escuchando, compartiendo experiencias. A veces pensamos que para fortalecer una relación familiar necesitamos organizar un viaje o hacer algo extraordinario, pero la verdad, estas convivencias con él comienzan con algo muy sencillo. Llamar a nuestros padres, preguntarle a nuestra pareja cómo estuvo realmente su día, escuchar a nuestros hijos sin tener inmediatamente una respuesta o un regaño preparado, porque con los años descubrimos que podemos recuperar algunas cosas materiales que perdimos, pero el tiempo con las personas que queremos no regresa. Oye, haz algo sencillo, deja el teléfono unos minutos y habla con quien te importe o con alguien de tu familia y pregúntale cómo estás, pero pregúntaselo de verdad, ¿ok? Te sigue saludando Juan Carlos Chiñas, el Zorro Fresa, excelente fin de semana.
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